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0: me sigue todavía.
1: Yo creo que sí.
2: Si Masi vuelve a poner un ritmo así, lo vuelvo a partir. ¿Qué fue? Oasis.
0: Oasis.
1: La Trinidad.

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0: ¡Ajá! ¡Qué sabroso! ¡Qué bonito, sí, señor!
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1: Ah, está sacando ahí.

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2: Y ahora sí, aquí está Corazón Cerrado.

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0: a levantarse. 6 en punto de la mañana.
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0: todo el Perú. 6 y 2.
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0: 6 y 4.
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0: 6 y 6.
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0: todo el Perú, 6 y 24.
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Municipalidad Provincial de Ucubamba, a través de la Gerencia de Desarrollo Territorial e Infraestructura, inició los trabajos de descolmatación de la quebrada Rimiñahui, ubicada en el sector San Luis de Bagua Grande. 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

0: Perú, 6 y 34.
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0: Perú, 6 y 50.
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0: más. Son las 7 en punto de la mañana.
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6: La hora exacta, 7:33.

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estamos listos, ya estamos preparados con una edición más del noticiero informativo Realidades Solamente Noticias a través de los 90.7 frecuencia modulada estéreo de Radio Milenio que está contigo. Estamos también en las redes sociales, en los perfiles de Ever Bravo González, Ever Bravo y también Pulso Amazónico. Ahí estamos en estos tres, dos perfiles en una página para que usted pueda ver, para que usted pueda compartir, para que usted pueda comentar toda la información que tenemos para el día de hoy. Edición que corresponde, sí, al día de hoy, 9 de septiembre del año 2026, y los plazos se siguen acortando, los días se siguen acortando, las horas se siguen acortando y comienzan las exclusiones, señoras y señores, por doquier a presentarse, comienzan las exclusiones y si viene mucho más, han excluido ya al candidato a la alcaldía de a varias alcaldías, tenemos por aquí, a ver, a la alcaldía. En este caso, no, están excluyendo candidatos a alcaldías y también están excluyendo candidatos al gobierno regional, ¿no? Los están excluyendo, ya van dos, o sea, que han presentado la exclusión. Está en manos ahora del Jurado Nacional de Elecciones resolver estos casos. Pero hay algunos casos en que dicen, pues, que ya no se comenta, se señala que ya es imposible que vuelvan. Vamos a ver qué sucede en las próximas horas, qué sucede en los próximos días, porque exclusiones también pueden presentar todo el mundo. La cosa es que estén bien sustentadas, bien diseñadas, bien elaboradas, bien estructuradas, y de esa forma, pues, ¿quién lo hace? ¿Quién hace las exclusiones? Ya saben ustedes de dónde viene, pues, ¿no? Lógicamente de la parte contraria, ¿no? De la parte, esa parte que tiene miedo que aquel candidato a la alcaldía provincial distrital o al gobierno regional gane, ¿no? Lo que se pretende es tumbarse la lista, ¿no? Tumbarse el partido y bueno, todo lo demás. Vamos a ver, se pone en esta etapa la cosa color de hormiga, ¿no? Porque hay incertidumbre, y hay incertidumbre también en la gente, en las personas, porque caramba, tenían su favorito, tenían su candidato favorito y dicen y comentan ahora, y si ya no va a estar el candidato, ¿qué hacemos? ¿Qué hacemos? ¿No? Caramba, desmoraliza también, ¿no? Pero reitero, el Jurado Nacional de Elecciones tiene la última palabra y serán ellos quienes determinen si tal o cual candidato va o no va.

queda o se va, o lo excluyen totalmente ya de este proceso electoral, ¿no? De este proceso electoral. Pero vamos entonces a ver qué sucede en las próximas horas, qué sucede en los próximos días, señoras y señores, con este tema de las exclusiones, ¿no? El jurado está en manos del Jurado Nacional de Elecciones que esto se pueda resolver. ¿Y qué nos indica la OMPE para comenzar, para iniciar el programa? La OMPE, la Oficina Nacional de Procesos Electorales, nos indica lo siguiente. ¿Sabías que en las elecciones regionales municipales del 2026 puedes ejercer el voto cruzado? Esto quiere decir que puedes elegir. Escucha bien, ¿eh?, lo que nos indica la OMPE. Esto nos quiere decir que puedes elegir una organización política distinta para cada columna que corresponde en tu cédula. La cédula que recibirás dependerá del domicilio que figure en tu DNI y de las autoridades que correspondan elegir en tu circunscripción, ¿no? En tu circunscripción, ¿no? Esto es lo que nos da a conocer la OMPE, ¿no? Estas son las autoridades que tendremos en las próximas elecciones regionales. 25 gobernadores regionales se van a elegir, 196 alcaldes provinciales, 1.696 alcaldes distritales, 364 consejeros regionales, 10.873 regidores provinciales y distritales, ¿no? Y distritales, señoras y señores, esto es lo que nos informa la OMPE a esta hora de la mañana. ¿Cómo ejercer el voto cruzado, ¿no? Y ahí vemos ya en imágenes, ahí está, y nos indica, ¿no? Vamos con la primera ilustración. ¿Qué nos dice? ¿Sabías que puedes ejercer el voto cruzado en la elección regional municipal de 26? Aquí te contamos cómo funciona, qué es el voto cruzado, ¿no? ¿Qué es el voto cruzado? El voto cruzado permite elegir a organizaciones políticas diferentes en cada columna de la cédula, ya que cada elección se realiza de manera independiente, ¿no? Independiente, y aquel que te diga que no, que el voto cruzado no vale, no sirve, no, te está engañando, cuidado. El voto cruzado, escuche bien, permite elegir a organizaciones políticas diferentes en cada columna de la cédula, ya que cada elección se realiza de manera independiente, ¿ah? De manera independiente. Por ejemplo, escuchen bien, por ejemplo, puedes elegir una organización política, puedes elegir una organización política, escucha bien, en la sección de gobernador y vicegobernador regional, otra en la sección de consejero regional y así sucesivamente. Lo importante es que marques correctamente el recuadro correspondiente a tu elección. Ya lo sabes, te repetimos, puedes elegir una organización política en la sección de gobernador y vicegobernador regional, otra en la sección de consejero regional y así sucesivamente. Lo importante es que marques correctamente el recuadro correspondiente a tu elección. ¿Ah? A tu elección. ¿Y qué secciones encontrarás en la cédula de sufragio? Escuchen bien, en las elecciones regionales municipales del 4 de octubre se utilizarán diferentes tipos de cédula de sufragio. La que recibirás dependerá de la circunscripción electoral en que te corresponda. Ah, en la que te corresponda. Por ejemplo, si vives en un distrito capital de provincia, te corresponde la cédula de sufragio regional, municipal, provincial, que contiene tres columnas, donde elegirás gobernador y vicegobernador regional, consejero regional, alcalde provincial y regidores. Pero si vives en un distrito,
en un distrito capital, si vives en un distrito, si vives en un distrito no capital de provincia, atención, si vives en un distrito no capital de provincia, te corresponde la cédula de sufragio regional, municipal, provincial, distrital, que contiene cuatro columnas, donde vas a elegir a gobernador y vicegobernador regional, consejero regional, alcalde provincial y regidores, alcalde distrital y regidores. ¿Ah? Alcalde distrital y regidores. No, bueno, aquí viene ya si vives en el cercado de Lima, si vives en Lima Metropolitana. No, y para mayor información, usted puede ingresar a la página de la OMPE, ¿no? Y ahí escanear el QR y les sale toda la información que ustedes están buscando, que ustedes están requiriendo, señoras y señores. 7 de la mañana, 52 minutos, exactamente en nuestros estudios, en los estudios de Radio Milenio 90.7, frecuencia modulada estéreo. Vamos con lo siguiente, atención, es una publicación de una revista nacional. Se acabó la propaganda electoral. ¿Ah? Se preguntan mucho, ¿no? ¿Se acabaría la propaganda electoral? Proyecto, hay un proyecto que ha presentado que prohíbe la colocación de gigantografías, paneles, afiches y pintas electorales. No, miren ustedes, ¿se acabaría entonces la propaganda electoral en las calles? ¿Ah? Porque eso se llama también contaminación visual. ¿Ah? Hoy no dicen nada los fiscales, ¿no? Nada dicen los fiscales sobre tanta propaganda. El otro día nosotros decíamos aquí en el programa, ¿no? Decíamos aquí en el programa, si hubiera un concurso, ¿no? Si hubiera un concurso de gigantografías, de afiches y de pintas, ¿quién ganaría? ¿Quién ganaría? Caramba. Para contar cada una de estas propagandas donde uno voltea, donde uno se va, igual en los distritos, igual en nuestros poblados, en los caseríos, propaganda por doquier, oiga usted, por doquier. Entonces, miren, ustedes escuchen este artículo interesante. ¿Se acabaría la propaganda electoral en las calles? Un proyecto de ley presentado el 31, reciéncito, ¿eh? El 31 de agosto de 2016, por el diputado Juan Amílcar Villanueva Calderón, de Juntos por el Perú, plantea prohibir en todo el país la propaganda electoral física. Las iniciativas corresponde, o la iniciativa propone modificar los artículos 185, 186 y 187 de la Ley Orgánica de Elecciones para prohibir, por ejemplo, la colocación de gigantografías y banderolas, paneles incluidos los digitales, ¿no? Afiches y carteles, pintas electorales, volantes, folletos y otros impresos en espacios públicos, propaganda visible desde la vía pública, incluso en predios privados. Las campañas podrían trasladarse principalmente a redes sociales, plataformas digitales, radio, televisión, periódicos y revistas, garantizando igualdad de condiciones para las organizaciones políticas. Ahí está, ahí sí, esta es una buena iniciativa. Claro, es que no todos los candidatos a la región, no todos los candidatos a las alcaldías provinciales y distritales tienen platita, pues, no todos tienen platita, ¿no? Por eso, con eso se estaría garantizando la igualdad de condiciones para las organizaciones políticas. También se mantendría el uso de altoparlantes, pero entre las 8 de la mañana y 8 de la noche. ¿Ah? El proyecto asigna al jurado de las elecciones y a la municipalidad de la fiscalización y plantea sanciones por el incumplimiento. ¿Cuál es el argumento? Ahí está, ahí viene el argumento. La propuesta busca reducir la contaminación visual. Ah, lo que yo les decía. La propuesta busca reducir la contaminación visual y ambiental generado por banners, plásticos, papel, cartón y pintas que permanecen en calles y fachadas después de las elecciones. No, por ejemplo, si usted recorre también la ciudad, hasta ahora encuentra propaganda de las elecciones que han sido en julio, propaganda pues que ha estado colocada desde inicio de año. Sin embargo, hasta ahorita está ahí la propaganda y no hay una norma que le diga pues a los candidatos borren su propaganda, no hay. Entonces,
importante, todavía no es ley, todavía no es ley, es únicamente un proyecto. Si el Congreso lo aprueba y posteriormente se publica, entraría en vigencia el día siguiente, pero se aplicaría a los procesos electorales convocados después de su entrada en vigor. Claro, pues ahora ya no hay nada que hacer. En resumen, la propuesta busca que las próximas campañas electorales sean prácticamente sin propaganda política física en las calles, trasladando la competencia electoral hacia los medios de comunicación y el entorno digital, ¿no? Hay algunos candidatos pues que se tiran la pana, ¿no? La pana de pagar buenos paneles, ¿no? En las avenidas y principales calles de la ciudad, de colocar tremendas, oiga usted, tremendas gigantografías, ¿no? En diversos lugares se tiran esa pana, ¿no? Pero con esta prohibición, si de aprobarse, para las próximas elecciones esto ya no lo veremos, no lo vamos a ver ya. Ojalá. 7:58 7:58 Como les decía, pues hay candidatos que tienen su platita, mandan a hacer sus gigantografías. Caramba, y estos talleres se quedarían sin chamba. Ahí viene la preocupación también. Estos talleres dedicados, porque hoy es un negocio, ¿no? En estos tiempos al menos es un negocio redondo contar con estas máquinas que hacen este tipo de trabajos, ¿no? Este tipo de trabajo. Vamos con más información, vamos con más noticias a esta hora de la mañana, a las 7:58. Más de 162,000 docentes rendirán examen el 13 de septiembre para ascender en la carrera magisterial. Atención, un total

0: 8 en punto de la mañana.
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0: total de 162.042 docentes de la carrera pública magisterial participarán en el concurso de ascenso 2026, cuya prueba nacional se desarrollará este domingo 13 de septiembre en 50 sedes distribuidas a nivel nacional. La evaluación será conformada por 60 preguntas orientadas a medir los conocimientos pedagógicos de los profesores de educación básica que trabajan en instituciones. Y aquí en Cubamba, en Amazonas, ¿cómo estamos con esta situación? Venden municiones, alquilan armas, venden explosivos. ¿Qué hay? ¿Hay alguna novedad? No hay alguna novedad. Vamos a ver, vamos a escuchar el pedido que hace el ministro del Interior.
1: A todo militar o policía que integre bandas criminales en flagrancia o que sea detectado vendiendo municiones, armas o explosivos, sea condenado a cadena perpetua.
2: Así de claro fue el pedido del ministro del Interior a los integrantes de la Comisión de Defensa y Orden Interno de la Cámara de Diputados, a quienes solicitó retomar el proyecto de ley que no fue promulgado por el Ejecutivo en el 2026, el cual establece sanciones contra militares y policías que cometan delitos.
1: ¿No puede ser posible que alguien que le dieron una espada, un sable, una pistola, un uniforme, para cuidar a la población, finalmente termine delinquiendo y contra esa población que le juró lealtad?
2: Astudillo Salcedo se presentó ante los diputados de este grupo de trabajo para dar cuenta de la labor de su sector. Informó que a la fecha hay más de 300 policías que cumplen pena de cárcel, por lo que el ministro aclaró sobre algunos cuestionamientos respecto a la protección de presuntos malos policías.
1: O sea, eso de espíritu de cuerpo, créanme, señores, que salvo que sean dos delincuentes, ¿no?, que están consumados, pero espíritu de cuerpo para capturar a un delincuente con uniforme no hay.
0: Miren ustedes, así está la situación. Entonces, en la policía, o sea, hay más de 300 efectivos, más de 300 efectivos policiales que cumplen condena ya por este tipo de actos, ¿no? Están advertidos, señores policías, están advertidos, señores militares, están advertidos, ¿no? Están advertidos. Así que después no vengan a llorar, a decir, no, yo no fui, fui, hay que pegarle porque él fue, no hay nada que hacer. Señoras y señores, vamos con más información a las 8 de la mañana con 4 minutos. 8 de la mañana, 4 minutos. El comercio ambulatorio en nuestra ciudad de Baguarata es un gran problema, una gran dificultad. ¿Y por qué decimos esto? Y este problema, porque estamos viendo lo que estamos actualmente, ¿no? Viendo el problema que existe ahí en los comerciantes en la avenida Mariano Melgar y San Martín. Estamos viendo el problema que está generando ahí, es un problema ya social, se ha convertido en un problema social. ¿Por qué? Porque quiere sacarnos a los comerciantes de allí y llevarlos a otro lugar, ¿no? Sacarlos de ahí y llevarlos a otro lugar. ¿Quién? La municipalidad. ¿Pero quién los colocó ahí? Fue la misma municipalidad, por eso hemos dicho que es la misma municipalidad la que genera el desorden en el comercio ambulatorio. Desde hace tiempo nosotros estamos diciendo, señores, ¿por qué los que venden salchipollo? Porque ya han abarcado, fíjense ustedes, no solamente la parte externa del centro pastoral, sino también ya están hasta la esquina del colegio adventista, ¿no? Del colegio adventista, ya toda esa parte está llena de vendedores de salchipollo. No estamos en contra de nuestros amigos comerciantes, no estamos en contra de quienes se dedican a un negocio lícito, ¿no? Pero nosotros a veces comemos ahí también un caldito de pata, un salchipollo, un refresco. No estamos en contra de eso. Pero el tema va el por qué, ¿no? El por qué se les permitió instalarse ahí a los comerciantes. Ya se acabó el COVID hace años, miren ustedes, hace tiempo. Entonces yo le he venido planteando a una de las funcionarias del municipio: doctora, ¿y por qué los comerciantes que están aquí en el pastoral, por qué no regresan al frontis de la parada municipal? ¿Dónde estaban antes? allí deben de regresar. No que, según manifestaba, aún sigue la emergencia sanitaria, que aún está prohibido que regresen los comerciantes a los exteriores. Oiga, no puede ser, no puede ser. Entonces, porque está prohibido que se queden ahí, pues, en el pastoral, que se queden ahí en donde están ahorita. Ahora, el centro pastoral está haciendo algunas mejoras y eso nos parece interesante, nos parece muy bien que quiera hacer algunas mejoras ahí en la parte externa de su local institucional, que mejore el ornato, la misma institución. Nos parece interesante que quiera abrir otras puertas, que quiera convertirlo en playa de estacionamiento. Es otro tema también. Aunque no es para playa de estacionamiento, ahí debe ir una vereda y jardines, ¿no? Pero quieren convertirlo así en playa de estacionamiento. Entonces, el comercio ambulatorio, el problema lo genera la misma municipalidad, porque son ellos los que permitieron que la gente, los comerciantes que venden hierbas, los comerciantes, los amigos que venden su caldo en patita, ¿no? Los amigos que venden sus muebles, ¿no? Vemos ahí carpinteros que sacan todos los domingos a vender sus muebles allí, los amigos que venden sus pancas de choclo, su alfalfa, ¿no? Y todo es, son muchos comerciantes, ¿no? Más, son una gran cantidad de comerciantes que están tanto en la calle San Martín como en la avenida Mariano Melgar. Son muchos comerciantes. Ahora, ¿quieren sacarlos de allí? ¿No? Miren ustedes el chiste. ¿Quieren sacarlos de ahí y llevarlos a Luz al Mundo? O sea, ocupar otra calle. ¿Eso es generar desorden o no es generar desorden? ¿O qué? ¿De qué estamos? ¿De qué orden estamos hablando? Sacarlo de una calle para ponerlo en otra calle. Vestir a un santo para desvestir a otro santo. ¿Estará bueno eso? Los vecinos de ese sector, Luz al Mundo, conocido así, ¿permitirán esto? ¿Habrá condiciones ahí? ¿Dónde se si donde están no tienen condiciones? O bueno, al menos quienes tenían necesidad fisiológica tenían que correr una cuadra, ¿no? Hasta dos cuadras para llegar ahí al centro comercial Babo Arande y ahí encontrar los servicios higiénicos. Pero llevarlos a Luz al Mundo, ¿dónde la gente puede realizar sus necesidades fisiológicas? ¿Dónde? ¿Dónde? ¿Ah? No hay. ¿Qué van a ocupar? Los solares de los vecinos, van a ocupar las calles, se va a convertir todo en un muladar. Nosotros estamos diciendo, y ya hemos dicho desde ayer, y venimos reiterando, que hay dos áreas disponibles. Está el área del mercado de Buenos Aires. ¿Por qué todos los vendedores de hierbas, calpepata y todo lo demás no se concentran allá arriba en ese mercado? ¿Por qué no los concentran ahí? O el otro mercado es el de Gonchí. No se cerró, recuerden, esa área. También ahí se convirtió en un mercado. ¿Por qué allí no los colocan a los comerciantes ambulantes? ¿Ah? ¿Por qué no los colocan aquí en el Mercado Modelo? Oiga usted, vaya al Mercado Modelo, interior del Mercado Modelo, y hay gran cantidad de puestos cerrados, que hace meses, que hace años, que ya no lo saben. ¿Y dónde están sus propietarios? ¿Y dónde está la municipalidad? Estos propietarios, estos dueños, porque no son dueños ni propietarios de los puestos, sino estos señores que dirigen estos puestos, ¿dónde están? Están al día con sus pagos. La municipalidad debe revertirlo simplemente y colocar ahí a los comerciantes. ¿Por qué no hacen eso? Darle vida al Mercado Modelo. El Mercado Modelo, oiga, parece un cementerio. Parece un cementerio el Mercado Modelo. No hay gente. ¿Por qué? Porque no hay comerciantes. Todos los puestos cerrados. Vaya ustedes una vueltecita. Vamos a hacer un informe. No, ¿cómo se encuentra el mercado? Mesas vacías, ¿no? Las mesas de carnes, las mesas de venta de pollo vacías, ¿no? Hay mesas cantidad ahí. Pero vayan a ver ustedes, cada mesa tiene dueño. Atención, funcionarios municipales, cada mesa tiene dueño. Cada puesto tiene dueño. Ah, ya, ¿quieres vender aquí? Ya te lo vendo, dice, te lo vendo a la mesa. Te vendo el puesto. Oiga usted, se ha convertido en un negocio los puestos. Por eso es que la gente se va a la calle mejor, pues. ¿Y en la calle cuánto pagan en la calle? Un sol. Y ahí venden su caldo de pata. En cambio en el mercado no, pues en el mercado ya te exigen licencia, te exigen todo. Entonces, miren ustedes, lo que hay que hacer es formalizar. Hay cantidad de puestos. ¿Por qué los vendedores, en este caso de comida, por qué no los meten ahí en el mercado modelo? Hay hartos puestos vacíos, hay hartos puestos cerrados. Ahí deben de vender, en lugar de estar en la calle, ¿no? Que, bueno, hay la necesidad que tienen de trabajar, de vender es buena. Pero imagínense, pues en la calle la polvadera, ¿no? La contaminación y todo lo demás. Hay tantas cosas de que hablar ahí en ese sentido, pero allí deben de colocarse. Digo yo, dentro del mercado modelo, o dentro del mercado Buenos Aires, dentro del mercado Huanchillo. Escuchemos, Galán Pizarro conversó con el representante de los comerciantes, ¿no? De que venden forraje o pasto, panca, alfalfa en los exteriores, y también representante de los comerciantes que venden caldepata y todo lo demás por ahí. ¿Qué dice él? ¿Qué propone él? Ha habido reuniones entre los comerciantes y el representante de la Iglesia Católica, de la municipalidad. Oiga usted, ahí se ha dicho la vela verde. ¿Por qué? Porque para que te coloquen aquí en la esquina tiene un precio, más el casito tiene otro precio y así, ¿no? Tiene precios también. La calle lo venden, oiga usted, la calle lo venden. ¿Por qué? Porque la municipalidad, pues en vez de arreglar, en vez de colocar áreas verdes, en vez de sembrar plantas, en este caso ornamentales, gras sintético en las áreas verdes, no, pero ha permitido que ahí se instalen los comerciantes. Y ahora pues no quieren salir. ¿Qué han hecho ellos para que vendan? Han comprado su bolsa de cemento y el área verde lo han sellado, ¿no? Y eso es todo Baguarante. En todo Baguarante han dejado áreas verdes y todito lo han sellado. No hay áreas verdes, ya todo es cemento. No hay áreas verdes para una planta siquiera, no hay. Ahora pues, ¿qué vamos a hacer? ¿Qué dice el representante de los comerciantes de el Girón San Martín y de la avenida Mariano Melgar? ¿Cuál es su incomodidad?
3: ¿Qué tal, amigos de las redes sociales y de Radio Oceánica? Nos encontramos en el Girón San Martín, al lateral del pastoral, donde en estos momentos nos encontramos con el representante de la asociación de lo que concierne a la venta de forraje aquí en la ciudad de Bogrande. ¿Cuál es su nombre, maestro?
4: Mi nombre es Adanicio Contreras Pérez, representante como presidente de la asociación de comerciantes de hierba y forraje.
3: ¿Qué es lo que está pasando? ¿Cuál es la problemática que están suscitándose ahorita?
4: La problemática que venimos aquí en este último mes, donde venimos trabajando hace mucho tiempo, ya no es un año, dos años.
3: Nosotros ¿desde cuándo más
4: aproximadamente tenemos? Nosotros estamos desde el 2014, más o menos tengo un alcance, porque en el libro de actas estamos desde el 2014. Ya. Entonces, ¿cuál es la problemática que venimos ahorita pasando en este momento? Por el parte del padre de la parroquia que lo está solicitando el espacio acá para una área de estacionamiento donde mezcla las cosas de Dios con las cosas mundanas, ¿no? Porque prácticamente en una institución, lo que es evangélica, él tiene que tener su área de estacionamiento dentro de su casa pastoral, ¿no? Él viene solicitando el área donde nosotros venimos trabajando.
3: A la municipalidad
4: lo está solicitando. Ya. Donde nosotros hemos conversado también con el ingeniero Carazas. Ya hemos llegado a un acuerdo. Ya, pero ¿qué pasa? Que el ingeniero Carazas nos anda manejando como si fuéramos un títere. Que no lleva por acá, no lleva por allá. Y seguimos por lo mismo hasta el momento. Ahora nos quiere dar un área en un campo desolado. Donde hay mucho riesgo. Como trabajadores, como vendedores acá, hay mucho riesgo ahí. Ya nos quiere dar por el intermundo. Ese es un área desolada ahí. Ya hemos pasado también por ahí en la pandemia, donde hay muchos aquí de los de nuestros amigos que trabajamos, les han robado sus carteras ahí. Entonces, Vuelta nos quiere mandar ahí. Entonces nosotros.
3: Pero ustedes están, digamos, con la intención también de que si están solicitando esta área, ustedes tienen la voluntad de salir, pero a una área mejor.
4: Mira, como te digo...
3: ¿O no quieren salir?
4: No, no, nosotros no lo vamos a permitir que venga el padre a hacer lo que él quiere, ¿no? Manejarlo prácticamente a la municipalidad, porque lo está manejando en la municipalidad. La municipalidad sabe muy bien, nosotros tenemos ya 3 periodos de alcaldes acá trabajando, y ahora nos viene solicitando el espacio y el alcalde accediendo.
3: Claro.
4: Ayer han tenido una reunión, bueno, yo no estuve por motivos X, ha tenido una reunión dentro de la casa pastoral, el alcalde, el ingeniero Carazas, el padre. Entonces, donde el padre se refiere solicitando esta área para un área de estacionamiento de un campín que tiene adentro de la casa pastoral.
3: Claro. Ahora, ustedes aducen, por ejemplo, que la parte del intermundo es insegura. Si es que la municipalidad asegura, por ejemplo, digamos, el cuidado con un miembro del Senado o con algún miembro de seguridad, ¿ustedes irían a ese lugar?
4: No, mira, para serte sincero, no puede ni acá en esta área poner una orden. Mucho peor sería, hermano, para que se vaya y nos ponga
3: porque
4: a hacer
3: igual con los salchipolleros, y después ya sacaron a los salchipolleros y ellos ya se encuentran ahí, inclusive dicen que venden bastante también en ese lugar, ¿no? Ya lo han conocido, llegan a conocer la población.
4: Claro, claro.
3: Yo te digo, pero después está haciendo, digamos, una campaña para que la población demos a conocer de que se ha reubicado, digamos, esta actividad que ustedes desarrollan. De cara a tal sector, ¿no crees que la población puede ir al lugar también?
4: No, claro, yo te entiendo, eso sí, pero mira, como tú dices de los salchipolleros, de los de caldo de pata, están en un lugar comerciable, hermana. Claro. Están en un lugar comercial porque esta es una vía comerciable, donde todo el mundo sale, hace su mercado a la parada y pasa.
3: ¿Y no le han propuesto la parte de acá? De la...
4: También lo quiere solicitar el padre, que tiene que abrir puertas. Quiere decir que todo el área de la parroquia quiere abrir un montón de puertas él. Quiere ser un juego recreativo la parroquia. Entonces, ¿dónde solicita? Ahora él viene y solicita veredas. ¿En dónde estamos, señor? Veredas viene solicitando. ¿Para qué quiere veredas? Que para que camine. Claro que, señor, entonces a eso vamos, periodista.
3: ¿Cuál es el mensaje, en todo caso, de las autoridades para que puedan escuchar su reclamo?
4: Mírame, de nosotros sería que el alcalde tome en cuenta que nosotros somos una gente que trabajamos día a día por el sustento de nuestras familias. Entonces, no le va a dar el privilegio a la casa pastoral, donde hay un área de estacionamiento, donde no se va a lucrar nada la municipalidad. Nosotros pagamos todos los días, aportamos la CIS acá. Entonces,
3: ¿cuántos comerciantes son aquí?
4: Aquí somos cerca de 22 comerciantes.
3: ¿Todos aportan CIS?
4: Todos los días se paga, con todo domingo pagamos. Nosotros tenemos desde el 2014 acá, desde el 2014 estamos hablando 12 años, acá en esta área. Y prácticamente nosotros venimos trabajando desde la parada, donde es ahorita la barrita, ahí hemos trabajado nosotros anteriormente. Te estoy hablando más o menos
3: del
4: 2005, nos reubicaron a este lugar. ¿Por qué? Porque la parada estaba muy incómodo por los comerciantes, claro. Entonces nos ubicaron acá, y desde ahí venimos trabajando acá. Lamentablemente que en la pandemia nos sacaron de acá, nos sacaron y nos reubicaron al San Luis. Pero nuevamente, gracias a Dios, yo lo agradezco, que paz descanse el alcalde, don Alfonso, ya, que paz descanse. Él fue la persona que no nos accedió a conversar con él por el motivo de la pandemia, pero nos dio una solución por teléfono y nos dijo, doctora Inés, a la doctora también, una linda persona, lo único que viene jodiendo es este ingeniero Carazas, que él quiere poner orden a su manera de él. ¿Por qué? Porque el padre lo solicita, no, él dice, no, yo voy a hacer esto. Y se contradice, mira, amigo. Porque qué día tuvimos una reunión con acá y me fui a la municipalidad, donde dice que él recién se entera que el padre lo está solicitando el área para un área de estacionamiento acá. Y eso lo tenemos grabado en sus videos, hermano, de la municipalidad, donde él me dice que presente un documento. Y acá lo tengo el documento, donde yo me he asesorado con una abogada para que me solicite la solicitud que lo voy a presentar a la municipalidad.
3: En todo caso, ¿qué le diría en este caso ya directamente al señor alcalde? ¿Qué pedido le darían al alcalde?
4: No, normal, se nos formalice y nos deje aquí en nuestro lugar, me entiendo, pacíficamente. Nosotros no hemos venido a pelear, a discutir. No puede tomarlo, como te digo, no puede tomarlo. Ahora, ellos se ponen en un plan de que somos ignorantes, analfabetos. Claro, de repente no tenemos una profesión como ellos, pero vivimos día a día de nuestro trabajo, de nuestro labor. Y nosotros somos prácticamente como si fuéramos que abastecemos para los animales con este negocio que tenemos, alimentos. Para también alimentos para los animales, para las personas, tanto también el choco, y un montón de cosas que se hacen, labores de día a día.
3: Correcto, muy agradecido.
0: Hemos escuchado la posición de los comerciantes, que ya tiene una asociación, ¿no? Que no sabemos si estará ya constituida previamente o simplemente han nombrado, ¿no? Han nombrado un presidente, que están en todo su derecho de formalizarse, de tener que, en este caso, unirse. No, para defender sus derechos, de alguna manera, ¿no? Entonces, miren ustedes, esta es la situación, entonces, la situación que se vive allí en la avenida Mariano Melgar y el Jirón San Martín, en nuestra ciudad de Bahorante, Así está la situación, ¿no? El miedo, el desorden entonces lo genera la misma municipalidad, el desorden del comercio ambulatorio. Ya se hicieron una asociación. Ahora, tenemos experiencias. Vamos a hacerle recordar a los funcionarios municipales, al actual alcalde, ¿cómo estará la situación del centro comercial Bahorante? ¿Se lo queda en manos ya de los comerciantes o está en manos de la municipalidad? ¿Quién gobierna dentro del centro comercial Bahorante? Oiga usted. ¿Quién? ¿Ya les quitaron o no les han quitado? ¿Está en poder de los comerciantes? No, ya los comerciantes hicieron, están, ellos manejan los servicios higiénicos, ¿no? Retomaron el manejo de los servicios higiénicos. Después que la municipalidad intervino y mejoró todo. Y nuevamente los comerciantes lo han retomado. A la fuerza, a la buena, a la mala, como lo habrán hecho, pero ya ellos manejan, ¿no? Ellos manejan los servicios higiénicos y todo el centro comercial Bahorante ya lo están titulando a su nombre. Como lo hicieron los comerciantes, recuerdan ustedes, vayamos años más atrás, miren ustedes el problema del comercio ambulatorio. Los comerciantes ambulantes que estaban aquí en el pasaje comercio, ¿no? Un pasaje transitado en esos tiempos y estaba lleno de comerciantes ambulantes, ¿no? Allí, en los exteriores del mercado modelo, esos comerciantes fueron reubicados allí arriba, en la parte alta, en la Simón Bolívar. Allí fueron reubicados, ¿no? Momentáneamente, ¿no? Y poquito a poquito se fueron acomodando, poquito a poquito se fueron instalando, poquito a poquito hicieron y recuerdan ustedes que se pusieron, pues, o los pusieron en ese entonces, no había pavimento, no había nada, ¿no? A espaldas o a un costado, en lateral del Colegio Fe Alegría. No, del Colegio Fe Alegría. Entonces, en ese tiempo, la directora del colegio decía, pues, de que quieren reconstruir la pared y que por favor los comerciantes salgan. Ya hicieron, reconstruyeron la pared, hicieron sus veredas y los comerciantes volvieron al lugar. Se instalaron nuevamente porque ahí decían, allí la municipalidad les había dado que se coloquen y ahí se iban a quedar. Nadie los iba a mover. Pasaron los años y fueron instalándose puesto por puesto, ¿no? Construyendo los comerciantes con su propio esfuerzo. Porque ahí habrá inversión de la municipalidad, no, todo es de los comerciantes. Entonces, ¿qué hicieron? Oiga usted, titularon la calle, hoy ellos son dueños de la calle, ¿no? Los comerciantes. Entonces, son experiencias que hemos tenido, y no vaya a ser con esta asociación lo mismo, ¿eh? Que mañana resulten con título de propiedad y nadie los mueve y cierren toda la calle. Como cerraron a Simón Bolívar. Ya tenemos ejemplos, tenemos experiencias. Ojo al piojo, tenemos experiencias. Entonces, cuidadito los comerciantes, porque la municipalidad no tiene nada, desgraciadamente, esa es la triste realidad. No tiene nada, ni un documento, no tiene ni una tarjeta de apoyada, nada. Nada tiene, nada de nada. Entonces, cuidadito los comerciantes se apropien de la del Jirón San Martín, se apropien de la avenida Mariano Melgar y lo cierren, como cerraron la Simón Bolívar. ¿Ah? Memorex, señores autoridades, Memorex. Ahora, los comerciantes no están de acuerdo, no están de acuerdo que lo trasladen por allá por el Luz al Mundo. No, la vez pasada en el COVID los trasladaron en esa calle del parte baja de donde está el reservorio. Allí los trasladaron, ¿no? Hoy quieren botarlas más allá, a Luz al Mundo. Ahora, ellos no quieren irse porque es zona insegura, señalan. Es más, los vecinos no creo que hoy lo van a permitir. No creo que lo permitan. Pero vamos a ver qué sucede. Es todo un problema realmente social el que se ha creado en este caso. Ya tenemos las 8 de la mañana con 27 minutos. 8 de la mañana con 27 minutos. Sí, y hay experiencias. Memorex, señores autoridades, Memorex. Recuerden lo que ha pasado en el Jirón Simón Bolívar, donde los comerciantes se apropiaron. Hoy tienen título de propiedad de esta calle. Y ya, ¿quién nos va a mover? ¿Quién les va a decir nada? Nadie. Tomaron la calle, cerraron la calle y hoy ellos son dueños. No, esos ejemplos tenemos. Tenemos el ejemplo ahí nomás al ladito del actual centro comercial Baguarate. No, donde también los comerciantes rebuscaron y buscaron que la municipalidad no tenía ni siquiera un pedacito de papel higiénico y hoy ya lo están titulando o ya lo titularon a su nombre porque la municipalidad no tenía ni jota. ¿Ah? Hay esas dos experiencias ahí. Ahora, vengamos o vayamos al mercado modelo de Baguarate. Ya lo dije, puestos cualquier cantidad vacíos al interior. Pero ¿qué pasa en el exterior? Igualito. Vayan a ver ustedes cuánto cuesta un puesto en los exteriores y en el interior del mercado modelo. ¿Ah? Cuesta una buena platita. ¿Por qué? Porque son los comerciantes ahora que negocian los puestos. Ya la municipalidad no es dueña. La otra manzana del mercado modelo. Hoy ahí se han hecho tremendos negocios, tremendas viviendas, ¿no? De todo han instalado ahí. A ver, ¿quién sigue siendo ahí dueño? ¿La municipalidad o los comerciantes? Es que aquí parece Baguarate tierra de nadie. Todos hacen lo que quieren, ¿no? Todos hacen lo que quieren y ahora son dueños. Ya hasta título tendrán. Ahora, a ver, muévelo ahí, construye ahí. Bien difícil, ¿no? Bien difícil. Entonces hay experiencias. Hay experiencias. Ayer recordaba una persona ya adulta, mayor, y recordaba, ¿no?, cómo la parada municipal, hoy centro comercial Baguarate, iba creciendo, ¿no? Primero, señalaba él, era en la parte baja, ¿no?, en donde hoy es el parque infantil, ¿no? Ahí eran los comerciantes, había, ahí estaba el ganado, la venta de animales y todo. Luego pasó aquí, donde está actualmente la antena de Telefónica, ¿no? Luego pasó al área donde era el centro pastoral, ¿no? Ahí pasó. Y actualmente, pues, ¿dónde está? ¿Dónde está? ¿No? ¿Dónde está? Y así, el comercio crece y crece y crece, la ciudad crece. De igual forma, el comercio. El comercio debe crecer, sí, debe crecer. El comercio debe seguir mejorando. Pero debe avanzar con criterio. ¿Y quién tiene el criterio? La municipalidad, los señores de la municipalidad, los funcionarios de la municipalidad. Está bien, el alcalde puede llegar, puede ver cuáles son sus necesidades, qué es lo que requiere, qué es lo que necesita. No, pero son los funcionarios los que tienen que ordenar, oiga usted, el comercio ambulatorio. Vamos a ver qué sucede en las próximas horas, qué sucede en los próximos días. Entonces hay un conflicto ahí entre comerciantes y la iglesia, ¿no? Ellos dicen, nosotros no vamos a salir aquí, ya tenemos 14 años. Ah, se sienten dueños, miren ustedes también ellos, ¿no? Tenemos 14 años vendiendo aquí, de acá nosotros vivimos, de acá nosotros llevamos el sustento para nuestra familia, y el padrecito dice, no nos va a venir a votar. Porque quiere hacer veredas, porque quiere hacer, en este caso, zona de parqueo. Oiga usted, ¿será la calle zona de parqueo? Veredas, bueno, puede ser, áreas verdes puede ser, pero hacerlo parqueo, convertirlo en parqueo, vamos a ver qué sucede, qué se determinará, señoras y señores. Vamos a hacer la pausa rapidito, mientras tomamos nuestro licuado y volvemos con más noticias.
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de los comerciantes ambulantes ahí en la calle, en la calle. Ahora, díganme ustedes, ¿quién los puso ahí? ¿Se pusieron solitos o fue la misma municipalidad? ¿Ah? ¿O fue la misma municipalidad que los puso ahí? No, según ellos, para ordenar. Ahí está, pues. ¿Qué dicen los moradores de la zona? Algunos tienen sus negocios, caramba, sus negocios. Los han tapado los comerciantes porque se colocan con todo carpas, debido pues al inclemente sol que hay aquí en Bahuaranda. Con todo carpas, se colocan y tapan sus negocios. Han tapado sus negocios. Algunos han convertido sus casas ya en tiendas comerciales. No está mal, está bien. Ya pues, tu tienda comercial es de la vereda hacia adentro. Pero no pueden sacar, pues, llenar la tienda, llenar la vereda y encima ocupar casi media calle con sus productos. ¿Eso está bien o está mal? ¿De qué manera el municipio, de qué manera los funcionarios están controlando el mercado ambulatorio? ¿De qué manera, de qué forma? Cuando son ellos mismos los que promueven el desorden, reitero. Son ellos los que promueven el desorden, porque no hay un orden. Hay espacios donde los puedan ubicar a todos esos comerciantes. No, si quieren ordenar el comercio ambulatorio. Ahora, ¿cómo prohibirles que vendan ahí sus productos? ¿Cómo? Si ya cada uno tiene señalado ahí sus puestos, sus medidas, ¿no? Todavía les han medido. ¿Cuánto quieres? 5x4, 3x2, 2x2, ¿cuántos metros quieres? Le dicen, ¿no? Y de acuerdo a eso pagan la sisa. No, lo decía el comerciante en ese momento. Nosotros más de 12 años venimos pagando a la municipalidad diario. Con todo sábado y domingo nos cobran. Y tienen razón, pues. Tienen razón. Porque la municipalidad no les perdona el cobro de la sisa. No, como ya no pueden cobrar dentro del centro comercial de Bavarate, hoy cobran acá, pues. Hoy cobran acá. Entonces, el comercio ambulatorio es todo un problema. San Luis, por ejemplo, el mercado Ildefonso Guevara Honores, Papilón, oiga usted, tiene áreas techadas ahí, cualquier cantidad, áreas techadas, para que ahí tranquilamente estos señores que venden, ¿no?, sus productos de primera necesidad, que no está mal, repito, no estoy en contra de ellos, pero a la forma, a la manera como ocupan la vía pública. No pueden transitar ya un carro por ahí, no puede transitar una mototaxi, una motolineal, no se puede. Entonces, miren ustedes, ¿por qué ahí no se coloca? ¿Por qué no van al mercado Virgen de Guadalupe? No, ya algunos comerciantes en los próximos días se están trasladando aquí a Berlín, a Gonchillo, ¿no?, los mercados mayoristas, y ahí en el mercado Virgen de Guadalupe va a quedar cualquier cantidad de áreas libres, ¿no?, para los comerciantes. ¿Por qué no se instalan allí? ¿Por qué no se van a vender ahí sus productos y les dan vida? ¿Por qué no reviven al mercado modelo? Oiga usted, otra vez vuelvo al mercado modelo. ¿Por qué no lo resucitan al mercado modelo para que vuelva a ser el mercado modelo de antes, ¿no?, donde la gente entraba y salía desde las 6 de la mañana hasta las 6 de la tarde? Hoy no hay ni un alma, parece cementerio. El mercado modelo parece cementerio. ¿No? ¿Por qué no reviven el mercado modelo? ¿Por qué los que venden sus caldos de pata, sus salchipollos, sus comidas, allí, dentro, ¿no?, en un lugar seguro? Pero no, pues no, pues no se puede ordenar. ¿Qué les pasará? ¿Qué sucederá? Y más, ya se han ganado un problema, repito, esa es la herencia que nos deja esta gestión municipal. Haberse dejado ganar, ¿no?, el terreno, el área del centro comercial Bahuaranda. Está en disputa, está en litigio. ¿Cuál será la situación? No informan, pues. No informan los funcionarios, no informan. Y si uno se va y le pregunta a uno, él dice, no, anda, pregúntale a fulano. Le preguntamos a fulano y dice, anda, pregúntale a mengano. Y así. No, al gerente, su gerente, coordinador, adiestrador, tantos cargos que hay en el municipio. Al final, nadie sabe nada.

razón de nada, oiga usted, nada. No, nadie. Así está el comercio ambulatorio, señores y señores, en nuestra ciudad de Bogotá, de un problema bastante complicado. Y vamos con más. Ahora, señores y señores, las exclusiones están de moda. Las exclusiones están de moda, señoras y señores. Las exclusiones están de moda y a cada rato hay exclusiones por doquier. Mucho más cuando se acerca ya la fecha, el día T, ¿no? La fecha.

0: día de no donde nunca no me rindo porque no los voy a defraudar. El pueblo tampoco se rinde. Comunicado oficial, Ferry Torres Guamán. Pueblo querido de Amazonas, dice, con la frente en alto y la conciencia absolutamente tranquila, les informo que han recibido una resolución ilegítima y extemporánea que se les excluye como candidato al gobierno regional de Amazonas por Juntos por el Perú. ¿Por qué digo ilegítima y extemporánea? Porque esta resolución, señala en el artículo publicado por él en su página oficial, ha sido emitida fuera de todos los plazos establecidos por la ley. Los tiempos legales ya vencieron. Ellos lo saben, yo lo sé, y ustedes también lo saben. No debió existir, no tiene validez. Ferry Torres declaró todo en su hoja de vida. No tiene sentencia vigente de reparación civil sin pagar. Yo estuve inscrito, dice, y la exclusión es fuera de plazo. El jurado de elecciones dio fin a todas las audiencias del 1 de septiembre. Es una maniobra que busca sacarme del camino porque teme que llegue al gobierno. La verdadera encuesta, al parecer, sería el gran móvil. ¿Por qué les digo con absoluta firmeza? Me han excluido, pero no me han derrotado. Tengo 3 días, señala, para presentar su apelación y está seguro de que la justicia electoral revisará este proceso con imparcialidad, comprobará que se ha actuado fuera de tiempo y seré reincorporado como candidato. Esto no es solo un tropiezo en el camino y como siempre lo he hecho, me levanto y sigo adelante con más fuerza, con más fe, con más determinación. No permitan que nadie les quite la esperanza, no permitan que nadie les diga que se acabó, no se acabó. Quienes recurren a estas maniobras son los que tienen, quienes recurren a estas maniobras son los que no tienen argumentos, no tienen obras y temen que la verdad llegue al gobierno, pero el pueblo de Amazonas es más grande que sus maquinaciones. Les pido que no bajen los brazos, yo no he bajado los míos, que dije en broma en alguna oportunidad que en elección que me dejen participar, tranquilo perderé, y yo ya estaba preocupado, nunca lo he tenido fácil. El plan es volver a estar incorporado, ganar y hacer las grandes obras en Amazonas. Confíen, resistamos, sigamos juntos, con Dios, con la verdad y con el pueblo. Ferry Torres de Guamán, candidato al gobierno de Amazonas en pie de lucha. No, arriba, JP, dice. Han excluido a Ferry Torres, han excluido también, han presentado exclusión contra el señor Segundo Hernández Vázquez, ¿no? También han presentado exclusión. Y aquí está el documento que le han presentado a Ferry Torres para excluirlo de esta contienda electoral. ¿Por qué hay tanta preocupación? ¿Por qué hay tanta preocupación de parte de? ¿Por qué? ¿Por qué es tanta la preocupación de los señores, ¿no?, para presentarle ese tipo de documentos a Ferry Torres, jurado de las elecciones? A ver, aquí está, aquí estamos viendo, ¿no?, el documento. Procedimiento sancionador, inicio del procedimiento sancionador de exclusión, elección regional y municipal del 2026, jurado electoral especial de Chachapoya, resolución número 01277-2026, jurado electoral especial Chachapoyas Slice, jurado de elecciones, expediente número elecciones regionales municipales 2026-040373, Chachapoyas, septiembre 2026, la resolución que dispuso el inicio del procedimiento sancionador de exclusión contra el ciudadano Ferry Torres Guamán, candidato al cargo de gobernador regional por el departamento de Amazonas, por la Comisión Política Juntos por el Perú, y el escrito de descargo de fecha 4 de septiembre de 2026, presentado por el ciudadano Felipe Santiago Suta Quintana, en su condición de personal legal, titular del partido político en mención en el marco de las elecciones regionales y municipales. Miren ustedes, ¿no? Este es el documento, entonces, que el Jurado Nacional de Elecciones está dando cuenta, ¿no? Artículo, a ver, aquí estamos, resuelve, artículo primero, excluir al señor Ferry Torres Guamán, candidato a gobernador regional de Amazonas de la lista presentada por la Comisión Política Juntos por el Perú, para participar en las elecciones regionales y municipales del 26, conforme a los considerados expuestos en esta presente resolución. Artículo segundo, notificar la presente resolución al personal legal de la Comisión Política Juntos por el Perú, conforme a la regla notificada mediante casilla electrónica. Artículo tercero, publicar la resolución del portal institucional del jurado de elecciones y el panel institucional del jurado electoral especial de Chachapoya. Regístrese, comuníquese, publíquese. Señores, Esperanza Tabucupió, presidente, Edison Ekin Vigo, segundo miembro, Enid Meléndez Pérez López, tercer miembro, Juan Miguel Mendoza Carlos, secretario, están firmando esta resolución que excluye a Ferri Torres Guamán. No, tal cual le han presentado también la exclusión para el señor Segundo Hernández Vázquez, ¿no? De Unidos al Campo. ¿Qué ha dicho Segundo Hernández Vázquez? Hasta ahora no se ha pronunciado, pero sí ha dicho pues de que en este caso va a pronunciarse previo el resultado que le dé el jurado electoral especial. Vamos a tratar de contactarnos con Ferri Torres. Ya está en línea. Economista Ferri Torres, buenos días. ¿Cómo está usted?
1: Muy buenos días, señor periodista.
0: Ever Bravo le saluda. ¿Cómo está usted, economista? Bueno, estamos viendo en las redes sociales que le han presentado una solicitud de exclusión y hay una resolución de parte del Jurado Nacional de Elecciones. ¿Cómo toma usted toda esta situación, economista?
1: Bueno, ¿qué tal? Muy buenos días, gracias por la oportunidad. Nosotros estamos con la tranquilidad de que hemos cumplido con los requisitos de ley y que consideramos esta resolución última que nos han notificado el día de ayer por la tarde, ayer 8 de septiembre, es una resolución abusiva, ilegal y sobre todo extemporánea. Ya los plazos han vencido. Algunos confunden, dicen, no, pero el jurado podía sacarte hasta un día antes de las elecciones. Eso solamente se da cuando se incumple la ley electoral en cuanto a dádivas o al uso de recursos públicos para hacer campaña electoral. Es muy distinto, es muy aparte, es un tema muy diferente. En este caso, todo lo que es el análisis de las declaraciones de hoja, de las declaraciones juradas de hoja de vida, eso venció el 5 de agosto, pero el Jurado Nacional amplió ese plazo al 23 de agosto. Entonces todas las tachas de exclusiones eran hasta el 23 de agosto. Y en Lima, la resolución de apelaciones para tachas y exclusiones venció definitivamente el 4 de septiembre. Por lo cual incluso esa resolución afecta el principio de la doble instancia, porque Lima ya no va a resolver, o sea, mi apelación ya los magistrados en Lima no lo van a resolver, mi apelación va a ir y el secretario general del Jurado Nacional de Elecciones o quien ocupe la Secretaría General va a devolver el expediente al Jurado Electoral Especial de Chachapoyas para que nuevamente me incorporen como candidato. Así que nosotros tenemos la tranquilidad de que esto sí es un golpe duro, es un ataque fuerte, pero nosotros estamos convencidos de que con la apelación vamos a ser devueltos como candidatos.
0: Eso, digamos, ¿qué decirle en todo caso a los militantes, a los simpatizantes, a todo el equipo economista Ferri Torres que viene trabajando en esta jornada electoral?
1: Mire, yo soy una persona de carácter, a mí no me gusta victimizarme, me gusta que las cosas sean de acuerdo a lo que es. Ferri Torres sí ha tenido sentencias, definitivamente, sí. Cerré una discoteca porque ahí vendían droga. Me han sentenciado porque incluso para resolver un tema yo le he tenido que firmar el documento para que las cosas se hagan realidad. Un político tiene que tomar decisiones políticas. Si una decisión política no está de acuerdo a ley, para eso están los abogados. Y si en el caso se tenga que cumplir un castigo por hacer que las obras se hagan realidad, yo no tengo ningún inconveniente. Ferri Torres tiene la conciencia tranquila, no ha pisado cárcel, no ha tenido un problema más que un problema legal, y todos los problemas son en ejercicio de la función pública. Yo no tengo ninguna denuncia que le he estafado a alguien, que le he hecho daño a alguien, en absoluto. Todos los temas es en función de que yo he sido, recordarán, 3 veces alcalde elegido en la provincia de Bagua. Entonces, durante todos esos años, indefectiblemente siempre hay alguna herida. Y todas esas heridas han sido sanadas para yo poder participar. Ferri Torres no tiene ninguna sentencia vigente. Ferri Torres ha pagado las 3 reparaciones civiles. Imagínense, 2 de ellas dicen absolver al acusado Ferri Torres. Absolver, ¿no? Artículo 2, que pague una reparación civil. Algo ilógico, contradictorio. Si me están absolviendo, ¿cómo puedo pagar una reparación civil? Pero ya, yo soy respetuoso. Imagino que todo eso también ha tenido un costo y vamos a asumirlo. Entonces, ya. Entonces, esas reparaciones civiles han sido canceladas. ¿Por qué? Porque a la hora de participar, tú llenas una declaración jurada.
0: Claro.
1: Y ahí en la declaración jurada dice que no le debes ni al Estado ni a terceros. ¿Correcto?
0: Sí, sí, sí.
1: Entonces, yo he pagado las 3 reparaciones civiles. Tengo yo no tengo ninguna sentencia vigente. Es el motivo por el cual yo me he presentado. O sea, mi participación no es al guerrazo, no es contra las reglas electorales, muy por el contrario. Es la razón por la cual yo, mi lista ha sido inscrita, mi fórmula y la lista de Juntos por el Perú ha sido inscrita. Y me llama muy de sobremanera la atención que, habiéndose cumplido todos los plazos, resulten de que Ferri Torres esté excluido. Entonces nosotros vamos a apelar en ese sentido, especialmente de que ya los plazos han vencido, y el jurado electoral especial de Chacho Poyas va a tener que reponerme nuevamente como candidato. Un ejemplo pasó, por ejemplo, con la lista de consejeros de un partido político, Alianza para el Progreso, un partido que nunca ha ganado en Amazonas, y que lo mismo va a pasar. ¿Pero qué sucedió? En esta organización política, lo dejan sin carrera a todo el consejo, pero lo hicieron fuera de plazo. Entonces, en la apelación, nuevamente el mismo jurado ha tenido que reponernos como candidatos. Lo mismo está pasando, ya los plazos han vencido. Entonces, en ese sentido, nosotros, como vuelvo a repetir, no me gusta victimizarnos, me gusta que las cosas se digan con claridad. Ferri Torres es una persona que conoce de gestión pública, conoce lo que está. Si a mí me mandan a un campo a podar cacao, definitivamente puede que corte yo la rama buena por la mala. Eso no es mi campo, yo y los admiro. Y en ese sentido también quisiera que vean que a la hora de elegir a alguien en la gestión pública, tienen que elegir a alguien que conozca, a alguien que es su línea, ¿no? En este caso, mi línea, mi trabajo es la gestión pública. Entonces, en ese sentido, me gusta leer mucho, me gusta interpretar las normas, me gusta, digamos, que las obras se hagan realidad, para lo cual me he preparado. Así que era oportuno y necesario que ni bien salió este documento, antes de que la prensa informe, preferí informar yo de que eso está pasando, y agradezco las llamadas de solidaridad, de respaldo. Hay también algunos que opinan mal, bueno, respeto sus opiniones, muchos no me conocen, opinan sin conocerme, pero normal, es parte de, así es.
0: Claro, ahora, señor Ferri, su caso es similar, igual o diferente, porque también al señor Segundo Hernández, de Unidos al Campo, también le han presentado una exclusión. Ahora, tras estas exclusiones, hay alguien detrás, una mano negra. ¿Quién cree usted que podría estar detrás de todo eso?
1: Bueno, más que ir por el color de piel, puede ser una mano gringa, blanca, mestiza, negra. Hay una mano sucia, ¿no? Y qué coincidencia, ¿no? Hay un movimiento regional que su símbolo es la mano, justamente es la mano sucia. Y otros quienes quieren perpetuarse en el poder tienen intereses de que tanto cariñito como mi persona no participe, ¿no? Entonces, de Ferri Torres pueden criticar muchas cosas, pero no pueden criticar su honestidad tampoco. Entonces, hemos demostrado con nuestras obras que nunca han sido sobrevaloradas, obra iniciada, obra terminada. Hemos entregado obras desde el primer año de gestión, no hemos esperado recién el último año. Hemos atendido a las personas más vulnerables de nuestra sociedad, así que me solidarizo también con lo que está pasando en el Segundo Hernández. Pero también sí, con todo respeto y estima, un jalón de orejas, pues, o sea, debió haber pagado la reparación civil también y hubiera evitado todos estos problemas. Ferri Torres ha pagado todas sus reparaciones civiles, que son tres, no, no, es verdad que también son muy, son tres, para lo cual yo me he preparado a fin de que no, yo no sea ni tachado ni excluido. Entonces me llama de sobremanera la atención de que yo haya sido excluido a estas alturas del partido. Entonces, en ese sentido, nosotros vamos a apelar. Es posible que apelemos el día de hoy. Tenemos 3 días para apelar. Pero creo yo que, dado el tiempo que ya se avecinan las elecciones, estamos a menos de 30 días, creo que va a ser muy oportuno que apelemos el día de hoy, nada más.
0: Precisamente eso, ¿no? Se acortan los plazos, se acortan los días. Hoy ya estamos 9 prácticamente. 20 días, menos de 3 semanas, señor Ferri.
1: Claro. Y para culminar, en el caso de Cariño, del señor Segundo Hernández, es muy probable que también sea repuesto en carrera, porque hasta donde esté, no fue confirmada su participación ni tampoco excluida. Entonces, en ese sentido, beneficia al administrador y probablemente Cariño también esté para, digamos, de satisfacción de sus seguidores en carrera. Y bueno, es muy probable que tanto Cariño como mi persona volvamos a la arena, a la cancha, y ya el pueblo pueda elegir quién debería ser su gobernador. Entonces, de mi parte, yo me presento, tengo 43 años de edad, estoy en una edad que me siento muy maduro en cuanto a política y gestión pública. Y estoy en una buena edad para poder dar lo mejor para hacer las grandes obras que Amazonas necesita, para hacer que Amazonas eleve su nivel en cuanto a los indicadores que ya tenemos. Por ejemplo, el índice de competitividad regional nos coloca de la media hacia abajo casi en todos los indicadores, incluso muerte materna infantil, estamos en último lugar. En cuanto a estadísticas de embarazos infantiles, también estamos en el último lugar. Río Santiago es uno de los 10 distritos más pobres del Perú. Entonces, en ese sentido, hay mucho por hacer en nuestra región Amazonas. Nosotros tenemos que trabajar arduo y parejo durante los 4 años. Si es que la población nos da esa confianza, vamos a devolver con resultados, con obras, con una buena gestión, y en ese índice de competitividad regional, por lo menos elevar 5 puntos hacia arriba. Esa es la meta, por lo menos. O sea, nosotros no vamos a decir que ya de noche a la mañana vamos a estar en primer lugar, no, pero sí podemos superar la media y darle calidad de vida a todos nuestros amazonenses.
0: ¿Qué mensaje finalmente a los cientos, a los miles de militantes, simpatizantes, jotapistas en esta ocasión, economista Ferri Torres?
1: Mire, yo estoy por Cenefa, Barrio Santiago, allá los caminos son sus ríos, el costo de traslación es muy alto. Y cuando nos hemos reunido, sucedió una frase muy bonita, dijeron: no es suerte, JP está fuerte. Y eso me ha motivado mucho a pensar de que junto por el Perú, no es suerte que esté en primer lugar en las encuestas, no es suerte de que tengamos tantos seguidores. Realmente JP está fuerte. Tenemos Cámara de Diputados, tenemos Cámara de Senadores, representación a nivel nacional, con una alianza muy importante con Ahora Nación, con Venceremos, con el Partido del Buen Gobierno y con Obras, ¿no? Una coalición que le está dando una oposición madura y responsable a este gobierno, que ya empieza a dar sus sinsabores. Y en ese sentido, JP es un partido que en Amazonas tiene representación Y cuando la población se entera de que Juntos por el Perú tiene candidato regional, dicen claramente, no hemos ganado nacional, pero vamos a ganar regional y municipal, refiriéndose tanto a provincias y distritos donde tenemos candidatos. Es más, el día 19, y esto es una primicia, amigo Ever Bravo, es una noticia, es una primicia, el día 19 de septiembre estará Roberto Sánchez en Amazonas para agradecer a los 125.555 electores que sufragaron por JP en segunda vuelta. Entonces es una noticia muy muy importante, muy alentadora, porque él va a ir a Condorcanqui. En Condorcanqui, JP sacó el 92.6% de votación. Entonces él viene a agradecer, ha estado muy triste por la derrota, el pueblo se sumó a través de Yapes para poder hacer lo posible. En la comunidad nativa de Cunchín, que está a 6 horas de camino desde Imaza, dijeron que ellos incluso habían yapeado 3 soles, 5 soles para que JP logre revertir el resultado, pero imagínense, o sea, el Perú profundo yapeando por el partido que tiene simpatía, por el partido que se identifica, y eso es justo por el Perú, así que no es suerte, no es suerte, JP está fuerte, JP es el partido del pueblo, es el partido de las comunidades nativas, y coherentemente, los candidatos también son del pueblo, tienen una alta identificación con las comunidades nativas, con los campesinos, con las rondas campesinas, con los maestros, los transportistas, desde los mototaxistas, hasta los transportistas que le dan muchas horas de trabajo para poder trasladar las mercancías que hace falta para poder tener digamos un mercado abastecido, etcétera. Es decir, todo el pueblo tiene una identificación conjunto por el Perú. Así que yo agradezco eso y no duden, no teman, tengan confianza que Juntos por el Perú va a estar en carrera y este 4 de octubre el plan es de ganar las elecciones y empezar por lo menos a mejorar el organigrama del gobierno regional. Vamos a hacer una reingeniería ahí, vamos a establecer todos los mecanismos para no devolver ningún solo sol al Estado. Es lamentable que el 2025 se haya devuelto el 20% del total de inversión, es decir, casi 100 millones de soles se ha devuelto al gobierno central producto de la incapacidad de quienes nos gobiernan. Entonces eso tiene que cambiar. El primer indicador será no devolver ningún sol al Estado. Hay tanta pobreza en esta región que no podemos darnos ese lujo. En segundo lugar, vamos a hacer un trabajo eficiente, priorizando 5 objetivos estratégicos, que es la educación, la salud, la agricultura, la industria y el turismo, ¿no? Educación, salud, agricultura, turismo e industria y reforestación, que son 5 objetivos en los cuales me voy a centrar. En el tema de salud, definitivamente tenemos que hacer las infraestructuras de agua y saneamiento, tenemos que mejorar la infraestructura de la atención básica, de atención primaria de la salud, como son las microredes en cada provincia de nuestra región Amazonas. Es decir, hay mucho por hacer y vamos a trabajar desde el primer día. Así que esa es mi invocación a que marquen JP, tengan confianza y vamos a ganar y el pueblo va a estar contento porque va a haber un gobernador que esté al 100% trabajando y dando la cara por su región.
0: Muchas gracias, economista, y hasta una nueva próxima oportunidad.
1: Ha sido muy amable, muy generoso por brindarme este espacio y dirigirme a todos sus amables oyentes y seguidores. Muchas gracias.
0: Gracias. Conversación, comunicación con el economista Ferry Torres Guamán, que estaba dando a conocer esta resolución emitida por el jurado electoral especial, por el jurado nacional de elecciones, que lo está excluyendo de este proceso, señoras y señores. 9 de la mañana con 13 minutos. Ya viene también a quien están excluyendo, a un alcalde, a un candidato a la alcaldía, también están excluyendo aquí en Amazonas. Vamos a ver rápidamente. La OEA, vamos con más información. La OEA pone bajo la lupa al gobierno por violencia sexual contra niñas de Huajón y Huampis en Condorcanqui. Es una nota Del diario La República, la misión MESET recorrerá Santa María de Nieva, el CENEP y el Santiago para conocer la situación de los menores. En paralelo, una moción multipartidaria plantea crear una comisión especial en el Senado para hacer seguimiento a las víctimas de abuso y afectadas por el VIH. No, del VIH. Esta nota, que los, la siguiente, atención, la misión MESET recorrerá Santa María de Nieva, el CENEP y el Santiago. Para conocer la situación de las menores, en paralelo, una moción multipartidaria plantea crear una comisión especial para, en el Senado, para hacer seguimiento a las víctimas de abuso y afectados por el VIH. ¿No? Del VIH. La crisis de violencia sexual contra niños y adolescentes indígenas en Condorcanqui ya no solo enfrenta cuestionamientos de las organizaciones de la zona. Este lunes 7 de septiembre, una delegación del Comité de Expertos del Mecanismo de Seguimiento de la Convención de Belén, DOPARA, de la Organización de Estados Americanos, OEA, se encuentra en la provincia de Condorcanqui, Amazonas, para conocer directamente la situación de las menores de Huambú y Huampis, evaluar la respuesta que viene dando el Estado peruano. La misión internacional, que permanecerá en el Perú hasta el 11 de septiembre, inició su agenda con reuniones con autoridades abiertas del sistema de justicia y representantes de distintas instituciones públicas. Ahora se trasladará a Santa María de Nieva y a los distritos de CENEP y de Santiago, donde sostendrá encuentros con autoridades locales, operadores de justicia, lideresas, organizaciones de mujeres indígenas y familiares de las víctimas. La visita requiere especial relevancia porque los expertos no se limitarán a revisar información oficial, también tendrán audiencias privadas con familiares de las víctimas y recorrerán instituciones que forman parte de la ruta de atención para conocer cómo funciona en el territorio el acceso a protección, salud, justicia y reparación. Este lunes, además, la delegación tiene previsto reunirse con representantes del Consejo de Mujeres de Huajún, Huampis, y organización que durante años ha denunciado la violencia sexual contra menores y las dificultades que enfrentan las víctimas para recibir atención estatal. El encuentro se realizará en la misma Maloca, donde funcionará el Consejo de Mujeres y donde se encuentra una casa de acogida para víctimas, según informó la lideresa Rosemary Pio. El Estado reporta avances que todavía falta. La llegada de la OEA ocurre mientras las instituciones peruanas presentan avances en la respuesta judicial y social, aunque las propias cifras oficiales evidencian que la problemática continúa. El Ministerio de la Mujer y Poblaciones Vulnerables informó que sus servicios especializados atendieron 556 casos de violencia familiar en Condorcanqui, y en lo que va del año 2026, del total, 62.6% corresponde a niñas, niños y adolescentes. La cartera también informó que capacitó a 38 operadores de las instituciones que integran el Sistema Nacional Especializado de Justicia, con el objetivo de fortalecer la atención especializada y con pertinencia territorial e intercultural. En tanto, el Poder Judicial informó que en Condorcanqui se emitió 630 medidas de protección y 62 condenas entre octubre del 2025 y julio del 2026. La presidenta del Poder Judicial, Janet Tello, presentó estas cifras como parte de los avances registrados, ¿no? Desde la implementación del sistema especializado en la provincia. Sin embargo, desde la propia institución se reconoce que los resultados todavía no son suficientes. La jueza suprema Elvia Barrios sostuvo durante la presentación de la misión internacional que las 62 condenas constituyen un avance, pero que todavía existen importantes desafíos para garantizar la justicia efectiva de las víctimas. Ruth Luque impulsa la comisión especial en el Senado. Mientras la OEA llega a territorio amazónico, desde el Senado también se busca aumentar la presión sobre las instituciones responsables de atender esta crisis. La senadora Ruth Luque informó que de manera multipartidaria y con la participación de voceros parlamentarios del Senado, se presentó una moción para constituir una comisión especial de seguimiento de la situación de la niñez, adolescencia y mujeres víctimas de abuso sexual y afectadas por VIH en Amazonas, con especial atención en Condorcanqui. La propuesta todavía debe seguir el procedimiento parlamentario correspondiente, por lo que no se trata de una comisión ya instalada. Su objetivo será hacer seguimiento a las medidas que adopte el Estado frente a las denuncias y evaluar las condiciones de protección, atención y acceso a la justicia de las víctimas. Lo que cuestionó que pese a que las denuncias formuladas durante años, la situación continúe sin una solución integral. La parlamentaria recordó que en el 2023 visitó la zona y denunció la violencia sexual y el contagio del VIH entre mujeres y menores indígenas. Lo que ocurre en Condorcanqui exige la respuesta integral del Estado, sostuvo la senadora, quien remarcó que se trata de graves vulneraciones de derechos que requieren respuestas políticas e institucionales. Una crisis que no empezó este año. La problemática de Condorcanqui no es reciente. Las organizaciones indígenas llevan años alertando sobre agresiones sexuales contra niñas y adolescentes a Huajú y Huampis y sobre las dificultades para que las víctimas reciban atención médica, psicológica y legal. En el 2024 el caso provocó una fuerte controversia nacional después de que se conocieran denuncias de cientos de menores víctimas de violencia sexual, incluidos casos atribuidos a docentes. Las declaraciones de entonces de autoridades del Ejecutivo generaron una ola de críticas y pedidos de responsabilidades políticas. Ya se había advertido que el Congreso sobre la ausencia del Estado en las comunidades en 2023 se han remitido recomendaciones distintas e instituciones, entre ellas pedidos relacionados con la atención del VIH, y la situación sigue generando emergencias concretas. En julio, una niña guajú de 7 años que había sido víctima de violencia sexual tuvo que ser evacuada en helicóptero debido a la gravedad de su estado. La falta de transporte operativo en la zona había dificultado inicialmente su traslado para recibir atención médica. La OEA revisará si los avances llegan realmente a las víctimas. La misión del MESEC fue invitada por el Poder Judicial y tiene otro objetivo: realizar un diagnóstico sobre el acceso a justicia de niños, niñas y adolescentes indígenas y víctimas de violencia sexual. El organismo revisará la aplicación de la llamada debida diligencia reforzada, es decir, la obligación del Estado de actuar de manera rápida, efectiva y coordinada para prevenir, investigar, sancionar y reparar los casos de violencia contra mujeres, niñas y niños. También analizará las barreras geográficas, lingüísticas, culturales e institucionales que enfrentan las víctimas, el funcionamiento del CICENEC, los modelos de atención y la coordinación entre las entidades responsables. El propio Poder Judicial ha señalado que la misión deberá recoger información para formular observaciones y recomendaciones preliminares, los cuales serán presentadas el 11 de septiembre en Lima. Para acercar la justicia a las comunidades, el Poder Judicial dispone de funcionamiento de enero en Condorcanqui con 10 órganos jurisdiccionales distribuidos entre Nieva, Río Santiago y el CENEPA. También entregó 9 embarcaciones para facilitar el desplazamiento de jueces y operadores hacia comunidades alejadas. Pero la presencia de nuevos juzgados, embarcaciones y capacitaciones no resuelve por sí solo el problema. La pregunta, ¿por qué la misión internacional deberá ayudar a responder en sí esas medidas están llegando a tiempo a las niñas que necesitan protección? Y si las víctimas pueden realmente atravesar toda la ruta de justicia sin quedar nuevamente expuestas o revictimizadas. Las niñas no estuvieron en el discurso presidencial. En medio de esta visita internacional, la ex integrante de la Comisión Interamericana de Derechos Humanos, Luisa Mastilla, cuestionó que la situación de las niñas en Condorcanqui no haya sido mencionada en el discurso presidencial. A través de sus redes sociales, Mastilla señaló que la misión de la MESEP llegó a la provincia para conocer la situación de las niñas violentadas, mientras cuestionó que estos menores hayan quedado fuera del mensaje político del gobierno. La misión de la OEA tendrá ahora que contrastar las cifras y avances reportados por las instituciones con lo que ocurre en las comunidades. Sus conclusiones podrían convertirse en un nuevo llamado de atención internacional para un Estado que lleva años siendo advertido sobre esta situación. En Condorcanqui, la discusión ya no es solo cuántas medidas se han aprobado, cuántas condenas se han dictado. El desafío es determinar cuántas niñas pudieron acceder efectivamente a protección, justicia, atención médica y reparación antes de que fuera demasiado tarde, ¿no? Así está la situación, señoras y señores, allá en esta localidad, en Condorcanqui, con las niñas menores que son abusadas, violentadas sexualmente ¿no? Señoras y señores, así está. Vamos rápidamente con más información, porque el tiempo avanza, el tiempo no se detiene. Señoras y señores, el tiempo avanza, el tiempo no se detiene. El jurado electoral especial excluye a Edwin Mori de la carrera para la alcaldía de Luya. La situación electoral de Edwin Mori Yanca, candidato al Partido Democrático Somos Perú a la alcaldía provincial de Luya, dio un giro decisivo. El jurado electoral especial de Chachapoyas resolvió excluirlo de las elecciones regionales y municipales de 2026 por no haber consignado en la declaración jurada de hoja de vida una sentencia con reserva fallo condenatorio. La resolución número 1238-2026, jurado electoral especial de Chachapoyas, slide de las elecciones del 4 de septiembre, señala que Mori marcó que no tiene información para declarar en el rubro de sentencia. Sin embargo, la fiscalización electoral obtuvo documentación de la Corte Superior de Justicia de Amazonas que acreditó la sentencia del 22 de octubre de 2018 por omisión de asistencia familiar correspondiente al expediente número tal. El fallo estableció, entre otras disposiciones, una indemnización de 100 nuevos soles y quedó consentida el 21 de octubre de este año. La defensa intentó evitar la exclusión argumentando que el periodo de prueba ya había concluido y que se trató de un error material e involuntario. Incluso solicitó que la información fuera incorporada mediante una anotación marginal. El jurado electoral especial rechazó sus argumentos y determinó que una sentencia con reserva de fallo condenatorio sí debía ser declarada obligatoriamente. El pronunciamiento resulta particularmente comprometedor para el candidato porque, según el propio jurado electoral especial, su descargo reconoció expresamente que la sentencia no fue registrada. Además, el organismo estableció que el expediente consignado por Mori en otro rubro de su hoja de vida era diferente el proceso penal detectado por la fiscalización. Para el jurado electoral especial no se trató de un simple error que pudiera corregirse, quedó acreditada una omisión de información exigida por la legislación electoral, por lo que dispuso su exclusión de la contienda. Asimismo, ordenó que cuando la resolución quede consentida o ejecutoriada, los actuados sean remitidos al Ministerio Público para que proceda conforme a sus atribuciones. La decisión es de primera instancia electoral. La propia resolución establece que una sanción de exclusión puede ser apelada dentro de los 3 días calendarios siguientes a su publicación. Por ello, corresponde verificar si Somos Perú o Mori interpusieron recursos que deciden finalmente el Jurado Nacional de Elecciones. 9:25, señoras y señores, y comienza así. ¿Cuántos alcaldes más van a ser excluidos? ¿Ah? ¿Cuántos alcaldes más van a ser excluidos de acá? ¿Cuántos candidatos a la alcaldía, a las alcaldías provinciales, distritales van a ser excluidos en adelante? No lo sabemos. ¿Cuántos candidatos a la gobernación regional también van a ser excluidos en adelante? No lo sabemos, pero seguramente ya les estaremos dando a conocer. Eisen Fuscán, periodista, informa lo siguiente. Atención, elecciones 2026, conoce a los candidatos de la alcaldía provincial de Cuamba. 7 candidatos buscan a la alcaldía provincial de Cuamba en las elecciones regionales y municipales de 2026. Son 7 candidatos, ¿ah? Ojo. Algunos hablan de 2, otros hablan de 3, pero la verdad es que son 7 los candidatos hasta el momento. Todavía no hay ni uno excluido, pero vamos a ver qué pasa. En política todo puede pasar, señoras y señores. Todo puede pasar, todo puede suceder. Vamos con el primer candidato a la alcaldía provincial de Cuamba, ¿no? Un interesante artículo que publica Eisen Fuscán. Por Victoria Amazonense, postula el doctor José Luis Novoa Flores. José Luis Novoa Flores, de 83 años de edad, nació en Paicán, La Libertad, y reside en Baguarante, es médico cirujano por la Universidad Nacional de Trujillo, abogado por la Universidad Particular de Chiclayo, declara trabajo médico en consultorio entre 1990 y 2026, fue alcalde provincial durante 1999-2002 por la Fuerza del Cambio y 2003-2006 por Energía Comunal Amazónica. También ocupó cargos dirigenciales y registra renuncias a Todos Somos Amazonas en 2018 y Perú Moderno en 2025. Declara 2 condenas, una por peculado doloso agravado y otra por corrupción desleal con penas suspendidas que señala haber cumplido. También registra una reserva de fallo condenatorio por empleo de sello falsificado y declara haber cumplido lo dispuesto. Además, consigna una sentencia laboral que le ordenó pagar beneficios sociales. Amazonense, Movimiento Amazonense Unidos al Campo. Está representado por Víctor Manuel Campos Torres, ¿no? Víctor Manuel Campos Torres tiene 62 años, nació y reside en Pahuarate, es contador por la Universidad de San Martín de Porres, se registró y maestro en gestión pública de la Universidad Central Vallejo. Declara trabajo en el estudio contable Campos desde 1993 y 2026. También señala que es docente del Instituto Superior Pedagógico Tecnológico Público de Cubamba desde 2011. Fue regidor municipal durante 1999-2002 por la Fuerza del Cambio, Alianza para el Progreso. Tiene como candidato a la alcaldía a Percy Ronnie Cercado Cubas. Percy Ronnie Cercado Cubas, de 42 años, nació y declara vivir en Santo Tomás, provincia de Quintero, Cajamarca. Es ingeniero agrícola por la Universidad Nacional de Pedro Gallo e ingeniero civil por la Universidad César Vallejo. Declara experiencia como alcalde de Cajarú 2023-2026, gerente general de la empresa municipal de servicios eléctricos Cubamba entre 2019 y 2022 y asistente técnico del Programa Nacional de Saneamiento Rural 2015-2016. Fue fundador y personero legal alterno de Juntos por Amazonas. Registra renuncias a esas organizaciones en 2015 y a Victoria Amazonense 2023. Rosinaldo Villegas Campos. Rosinaldo Villegas Campos, de 33 años de edad, nació y reside en Pahuarate, es ingeniero agroindustrial y comercio exterior en la Universidad Simón Bolívar. Declara experiencia como gerente en la empresa Bow Security Agro Unic, Coco Prince y Agroquímica y compañía, además de trabajo como comerciante en Groc Lac Perú. Registra renuncias a Fuerza Popular en el 2024 y Victoria Amazonense en el 2025. Todo con el pueblo, lleva como candidato a Valentín Vilches y Panaqué, al profesor Valentín Vilches y Panaqué. Valentín Vilches y Panaqué, de 66 años, nació en Unión Piura y reside en Pahuarate, es licenciado en Artes y Literatura por la Universidad Nacional de Educación Enrico Guzmán y Valle, también declara estudios de posgrado en Investigación y Docencia en la Universidad Nacional de Pedro Gallo, sin consignar un grado obtenido. Registra trabajo docente en el Instituto de Educación Superior Pedagógico Público Toribio Rodríguez Mendoza y Chichapoyas entre 2025 y 2026. Declara renuncias a Perú Posible 2007 y Podemos Perú 2026. Juntos por el Perú tiene como candidato a la alcaldía a Alan García Pérez, de 39 años de edad. Nació y reside en Cajaruro, es bachiller en Turismo y Administración por la Universidad Nacional Toribio Río de Mendoza, de Amazonas. Declaró trabajo como administrador por la distribuidora y comercializadora Global Medic entre 2012 y 2017. Fue elegido regidor provincial por el periodo 2019-2022 por sentimiento amazonense regional y declara haber ejercido como alcalde provincial de Cubamba entre 2021 y 2022. Registra renuncias a Victoria Amazonense 2023 y Perú Moderno en el 2024. Avanza País tiene como candidato a Polidoro Salvador Damián, 63 años de edad, nació en Íñimo, Lambayeque, reside en Cajaruro, es abogado por la Universidad Panamericana de Chiclayo, declara trabajo como servidor público en la Municipalidad Provincial de Cubamba, 1999-2026, fue regidor provincial durante 1996-1998 por la Fuerza del Cambio, también fue fundador y personal legal alterno de Energía Comunal Amazónica entre 2026 y 2011. Registra renuncias al Partido Popular Cristiano en el 2021 y Alianza para el Progreso en el 2022. Señoras y señores, estos son los 7 candidatos. 1, 2, 3, 4, 5, 6, 7 candidatos que tiene la provincia, que tiene como candidatos a la alcaldía de la provincia de Utcubamba. Llegamos así a la parte final del programa, 9:30. Muchas gracias por la sintonía, gracias por su preferencia. Mañana, si Dios lo permite, con más información. Mañana, si Dios lo permite, con más noticias. Muchas gracias por la sintonía. Hasta una nueva edición. Permiso.
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0: 9:53.
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0: 9 y 55.
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0: la hora exacta.
1: Diez y dos.

0: demostrado de que hay dificultades en cuanto a la conectividad y los medios de comunicación. Una forma de suplir eso es justamente el retorno en esas 17.000 instituciones educativas, y lógicamente hay que ser cautelosos, y ahí juega su papel fundamental los padres de familia y los maestros, ¿no?, que tienen que estar observando que no haya ninguna situación de riesgo, tanto para estudiantes como para docentes, teniendo en cuenta que las vacunas todavía no llegan, y fue un anuncio de que en segundo orden estarían los maestros. Se inició la clase y ni un maestro estaba con la vacuna, ¿no?
1: Sí, por eso le preguntábamos al ministro Cuenca por eso, y no se atrevió, no podía asegurar que estuviesen vacunados los maestros en ese momento, porque claro, estamos esperando todos que las vacunas lleguen y que los maestros puedan ser vacunados, y no solo los maestros, los 600.000 trabajadores en general del área educativa en nuestro país. Profesor García, muchas gracias por haber estado un ratito con nosotros. Hasta la próxima.
0: A ustedes por el espacio.
1: Profesor Ronald García, secretario de Defensa del SUTEP, ha estado con nosotros mostrándonos una tingencia respecto al inicio de las fechas que podría ser, dice el profesor García, un poquito más allá. Ahí estaba la posición del sindicato de maestros. Cambio de tema. 7 universidades, todas unidas, trabajando investigación y desarrollo, trabajando empresa privada, academia, haciendo cosas interesantes. Estoy hablando de la red IDI. Estoy con el director ejecutivo de la red IDI para hablar de unos inventos que han sido reconocidos contra la pandemia. ¿Cómo está César Pongo, director ejecutivo de la red? Bienvenido.
2: Carlos, muy buenas tardes. Muchas gracias por esta oportunidad.
1: Quiero pedir un favorcito. Como el tema es bueno y no quiero agotarlo tan rápido, espéreme un ratito, que me voy a la pausa y regresamos para conversar un poquito más de la red. Señor Poco, por favor, quédense con nosotros. Pausa y volvemos.
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1: Bien, y tal como lo habíamos anunciado, ya estamos de regreso en Escuela Abierta. Nos acompaña
4: la hora exacta. 10:10.

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2: La hora exacta. 10:13.

0: la hora exacta.
1: 10:17.
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6: La hora exacta: 10:32.

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2: La hora exacta.
3: 11:19.

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0: 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Salud, amigo de Isabel.
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6: La hora exacta: 11:32.

0: La hora exacta.
1: 11:39.
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1: La hora exacta, 11:55.

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0: ¡Atentos a la hora!
1: 12:20.
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0: ¡Atentos a la hora!
1: 12 y 22.
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4: Atentos a la hora.
5: 12:32.

0: Atentos a la hora.
1: 12:37.
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1: Atentos a la hora.
2: 12:55.

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1: Son la 1 de la tarde, en punto.

0: en todo el Perú.
1: 1 y 7.
2: Qué bueno que en la pausa hemos podido recordar el tema del premio Horacio, porque hay que señalar además que tiene mejores premios este año, ¿eh? No, de verdad, y Derrama ha hecho un gran esfuerzo. El premio mayor ha subido a 12.000 soles, y además las menciones honrosas que no tenían reconocimiento económico, este año sí lo tienen. Una forma de animarlos, maestro, maestra, profesores, a que confíen en su premio Horacio, que participen de él, que sean parte del premio Horacio Ceballos Gámez todos los años, premio y disputa que pone la Derrama Magisterial a su consideración. ¿De acuerdo? Bueno, ahí les dejo la información. Nos metemos en otros asuntos. Si hay una universidad que ha trabajado intensamente, de siempre, digamos, ¿no? Por la educación, es la Universidad Enrique Guzmán y Guzmán y Valle La Cantuta. ¡Oh! ¿Cuántas generaciones han pasado por allí? ¿Cuántos maestros han pisado esas aulas, no es cierto? Bueno, ya están en tiempo de cambio de rectorado, cambio en el rectorado, hay que hacer un cambio democrático en el rectorado, y la doctora Lida Violeta Asensios, que ha sido directora de la Escuela de Posgrado de La Cantuta, postula ahora al rectorado de la universidad. Hablemos un ratito con ella para conocerla y ver cuáles son sus propuestas de cara a liderar esta importante universidad de nuestro país. ¿Cómo está, doctora Asensios? Bienvenida, gracias por escucharnos, gracias por estar con nosotros.
3: Muy buenas tardes, estimado radio oyente y público en general. Efectivamente, soy Lida Asensios Trujillo, que postulo al rectorado en estas elecciones de la Universidad Nacional de Educación Enrique Guzmán y Valle, en una etapa muy especial, en una etapa de pandemia, en una etapa de licenciamiento. Como usted sabrá, nosotros hemos obtenido seis años de licenciamiento. Se promulgó el 12 de diciembre de 2019. Y tenemos un reto en adelante. Y un reto, el primer reto que tenemos en el tema de licenciamiento es potenciar el tema de la producción científica. Este tema de la producción científica, que viene a menos y estamos subiendo poco a poco, se refleja en que en la época del licenciamiento nosotros tuvimos 5 docentes calificados.
1: En todo el Perú, 1 y 9.
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6: En todo el Perú, 1:30.

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1: En todo el Perú, 1:36.
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1: Atentos a la hora.
2: 2:37.

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1: Atentos a la hora.
2: 2:55.
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0: Esta es la hora exacta.
1: 3:06.
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